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0: como iglesia de Dios, como hijos de un mismo Padre, con las palabras de Jesús, rezamos juntos, diciendo: Padre nuestro que estás en el cielo, santificado sea tu nombre, venga a nosotros tu reino, hágase tu voluntad en la tierra como en el cielo. Danos hoy nuestro pan de cada día, perdona nuestras ofensas, como también nosotros perdonamos a los que nos ofenden. No nos dejes caer en la tentación y líbranos del mal. Líbranos de nuestros males y concédenos la paz en nuestros días. La paz del Señor esté siempre con ustedes. Les bendiga Dios Todopoderoso, Padre, Hijo y Espíritu Santo.
1: Amén.

0: En nombre del Padre, del Hijo y del Espíritu Santo.
1: Amén.
0: Hemos resucitado con Jesús, que la esperanza de ser glorificado con Él acreciente nuestra alegría y permanezca con todos ustedes.
1: Y con tu Espíritu.
0: Jesucristo, el justo, intercede por nosotros y nos reconcilia con el Padre. Abramos ahora nuestro espíritu de arrepentimiento para acercarnos a la mesa del Señor. Tú que resucitaste lleno de gloria.

0: Oremos. Dios Todopoderoso, concédenos continuar celebrando con intenso fervor estos días de alegría en honor de Cristo resucitado, de manera que prolonguemos en nuestra vida el misterio de fe que recordamos. Por nuestro Señor Jesucristo, tu Hijo, que vive y reina contigo en la unidad del Espíritu Santo y de Dios por los siglos de los siglos.
1: Amén. Tomen asiento, hermanos. El Espíritu Santo hace a toda la Iglesia agente de evangelización. Así lo confirman los discípulos del Señor. Felipe evangeliza y bautiza. Pedro y Juan oraban con los creyentes y les imponían las manos para que reciban el don del Espíritu. Escuchemos.
2: Lectura de los Hechos de los Apóstoles. En aquellos días, Felipe descendió a una ciudad de Samaria y allí predicaba a Cristo. Al oírlo y al ver los milagros que hacía, todos recibían unánimemente las palabras de Felipe, porque los espíritus impuros, dando grandes gritos, salían de muchos que estaban poseídos, y buen número de paralíticos y lisiados quedaron sanos. Y fue grande la alegría de aquella ciudad. Cuando los apóstoles que estaban en Jerusalén oyeron que los samaritanos habían recibido la palabra de Dios, les enviaron a Pedro y a Juan. Estos, al llegar, oraron por ellos para que recibieran el Espíritu Santo, porque todavía no habían descendido sobre ninguno de ellos, sino que solamente estaban bautizados en el nombre del Señor Jesús. Entonces les impusieron las manos y recibieron el Espíritu Santo. Palabra de Dios.
1: Te alabamos, Señor. Vamos a participar todos cantando. Aclame al Señor toda la tierra.

Aclame al Señor toda la tierra, canten la gloria de su nombre, tribútenle una alabanza gloriosa, digan al Señor, qué admirables son tus obras.

Toda la tierra se postra ante ti y canta en tu honor, en honor de tu nombre. Vengan a ver las obras del Señor, las cosas admirables que hizo por los hombres.

Él convirtió el mar en tierra firme. A pie atravesaron el río. Por eso, alegrémonos en Él y gobierna eternamente con su fuerza.

los que temen al Señor, vengan a escuchar. Yo les contaré lo que hizo por mí. Bendito sea Dios, que no rechazó mi oración, ni apartó de mí su misericordia.

0: San Pedro nos dice que glorifiquemos en nuestros corazones a Cristo Señor y que estemos siempre dispuestos a dar razón de nuestra fe y de nuestra esperanza. Escuchemos.
1: Lectura de la primera carta del apóstol San Pedro. Queridos hermanos, glorifiquen en sus corazones a Cristo, el Señor. Estén siempre dispuestos a defenderse delante de cualquiera que les pida razón de la esperanza que ustedes tienen. Pero háganlo con suavidad y respeto y con tranquilidad de conciencia. Así se avergonzarán todos aquellos que difaman el buen comportamiento que ustedes tienen en Cristo. Porque ustedes se comportan como servidores de Cristo. Es preferible sufrir haciendo el bien, si esta es la voluntad de Dios, que haciendo el mal. Cristo padeció una vez por los pecados, el justo por los injustos, para que, entregado a la muerte en su carne y vivificado en el Espíritu, los llevará a ustedes a Dios. Palabra de Dios.
0: Te alabamos, Señor. Jesús nos deja huérfanos. Por el Espíritu Santo, su presencia es permanente en la comunidad. Esto exige obediencia a los mandatos de Cristo. Pónganse de pie para la proclamación del Santo.

0: El Señor esté con ustedes.
1: Y con tu espíritu.
0: Evangelio de nuestro Señor Jesucristo, según San Juan.
1: Gloria a ti, Señor.
0: Durante la última cena, Jesús dijo a sus discípulos: si ustedes me aman, cumplirán mis mandamientos, y yo rogaré al Padre, y Él les dará otro paráclito, para que esté siempre con ustedes, el Espíritu de la verdad, a quien el mundo no puede recibir, porque no lo ve ni lo conoce. Ustedes, en cambio, lo conocen, porque Él permanece con ustedes y estará en ustedes. No los dejaré huérfanos, volveré a ustedes. Dentro de poco el mundo ya no me verá, pero ustedes sí me verán, porque yo vivo y también ustedes vivirán. Aquel día comprenderán que yo estoy en mi Padre, y que ustedes están en mí y yo en ustedes. El que recibe mis mandamientos y los cumple, ese es el que me ama. Y el que me ama será amado por mi Padre, y yo lo amaré y me manifestaré a él. Palabra del Señor.
1: Gloria a ti, Señor Jesús.

0: Tomen asiento, hermanos.
1: Cordial saludo a todos ustedes los presentes, los que nos siguen por las redes sociales, los medios de comunicación. Personas delicadas de salud que están en casa también escuchando la misa. Hoy estamos en el sexto domingo de este tiempo pascual. ¿Cómo pasa el tiempo? Estamos viviendo todavía estos momentos, pues, de la Pascua, de la resurrección del Señor. Y hoy el Evangelio nos habla de algo que le deja un poco desconcertado o triste a los discípulos, en este diálogo que hace con él, con ellos. Es decir, durante la última cena Jesús le dijo a sus discípulos: si ustedes me aman, cumplirán mi mandamiento. Y yo rogaré al Padre y Él les dará un otro paráclito. Jesús le está hablando a su discípulo de este momento que va a pasar con él. Jesús se prepara para volver al Padre. Próximo domingo celebramos la ascensión del Señor. Y entonces él está dialogando con su discípulo y le está diciendo qué es lo que va a pasar. Pero hay algo que, para recordarlo, y que marca también los discípulos y también debe marcar en nosotros. Él dice: no lo dejaré huérfano. Creo que esta frase para nosotros es fundamental. Que si también sea los discípulos dejó un poco así, y ahora como diciéndonos: ¿y ahora qué hacemos? Tú te vas, tú no estás con nosotros, ¿qué hacemos ahora? No, si a ti han hecho con lo que han querido contigo, ¿qué será con nosotros? Si tú no estás ahora, o sea, de alguna manera los discípulos han sentido eso, ¿no? La tristeza de no estar con Jesús. Pero él le dice: no lo dejaré huérfano. Es decir, no lo dejaré solo. No quedarán a la deriva. No va a quedar como presa fácil para cualquier tentación o cualquier cosa que le hagan. No, yo estaré con ustedes y volveré a ustedes. Dentro de poco ya no me verán, pero ustedes sí me verán. O sea, esa confianza que tiene Jesús con sus discípulos, dialogar con ellos, ¿no? Le habla como escuchamos también en la lectura, ¿no? Le habla como amigos. Creo que donde hay una amistad sincera, entonces sentarse, dialogar y manifestar lo que uno siente, lo que uno vive, lo que a uno le preocupa, lo que a uno le puede pasar en momento de alegría o también en momento de tristeza. Es decir, hay una confianza de Jesús con su discípulo en ese diálogo que él dice: no va a quedar huérfano. Yo vivo y también ustedes vivirán. Sí, que Jesús dice: si yo he vencido al mal, he vencido a todo lo que me ha pasado, entonces también ustedes vivirán. Esa confianza que tiene Jesús con el discípulo es también lo que nos manifiesta hoy a nosotros. Nosotros podemos decir: bueno, con su discípulo que estaba con ellos ahí. No, esto también nos da a nosotros. No estarán huérfanos, no quedarán solos, no van a luchar por su propia cuenta, no van a caminar a la deriva, no van a saber ustedes van a saber dónde ir, no van a estar caminando así sin rumbo. Jesús nos lo dice a nosotros también hoy, que no nos quedaremos solos, que nos quedaremos huérfanos ante la partida o la vuelta de Él al Padre, sino que dice: les enviaré un paráclito. Si paráclito significa defensor. Así como la presencia de Jesús para los discípulos era una seguridad para ellos, él lo defendía frente a los ataques que venían hacia él, pero también a los discípulos. Entonces ahora dice: les enviaré otro defensor, que es el Espíritu. El Espíritu que envía Jesús, pues, Él mismo lo dice, no, Él les dará la certeza de que no van a estar solos. Eso es lo que nos dice hoy también a nosotros. ¿Y acaso eso para nosotros no es algo también que nos anima? ¿No es algo que nos da fuerza también? ¿No es algo que nos llena también de fe? ¿No es algo que nos llena de esperanza? Creo que es esto, ¿no? Que frente a toda la dificultad de los problemas y tantas cosas que podemos pasar, no estamos solos. Jesús nos lo repite hoy, no están solos. En otro pasaje de la Biblia, Él dice, el Espíritu que les daré. Si tienen dificultades, tienen problemas, no se preocupen. Si es que lo llevan ante el juez, no se preocupen de lo que

Entonces cada uno va por su lado y no, como diciendo Jesús, no reclame después si no siente mi presencia en su vida, porque yo no me he apartado la vida de ustedes. Son ustedes que se han ido por otro camino y no que yo me he alejado de ustedes. Entonces hay algo que quien no dice, ustedes cumplen esto y sentirán verdaderamente mi presencia en su vida de ustedes. Entonces creo que estamos nosotros llamados, ¿no?, a que de verdad, si amamos a Dios, entonces cumplamos lo que Él nos dice. Es lo mismo, ¿no?, en qué pasa en la familia. Como hijos e hijas, todos somos. Tenemos papá, mamá. ¿Y qué nos dicen los papás? Hijito, hijita, haz esto. Si hace esto, si cumple esto, te va a ir bien. Y como papá y mamá, nosotros como hijos tenemos que obedecerle, porque ellos ya han tenido un camino, han tenido una vida, tienen experiencia en lo que nos dicen, y a lo mejor también de alguna manera ellos lo han vivido, eso que, y por eso nos advierten a nosotros, ¿no? Haz esto, haz lo otro, no puedes hacer esto, aléjate de esta situación, aléjate de esta realidad. Jesús también nos dice lo mismo. Si de verdad me ama, cumpla mi mandamiento. El amor de Dios se manifiesta ahí. Y los mandamientos del Señor, pues, muchas veces no es que lo vamos a vivir así tan alegre, no como dice aquí San Pedro, en la carta de San Pedro. Glorifiquen al Señor en sus corazones. Glorifíquenlo a Él. Estén siempre dispuestos a defenderse delante de cualquiera que les pida razón de la esperanza que ustedes tienen. Estén siempre dispuestos a dar razón de la esperanza que ustedes tienen. ¿Esto no nos llama también la atención y a un compromiso serio? Es decir, si usted es una persona de fe, católico, católica, se va a encontrar con alguien a lo mejor que va a decir, usted que va siempre a la iglesia, usted que siempre participa en la misa, dígame, ¿qué significa esto para usted? ¿O cómo yo puedo manifestar, o cómo yo puedo sentir eso que usted siente también, ese amor por Dios? ¿Cómo lo ha conocido usted? ¿Están ustedes dispuestos a dar una respuesta? Porque aquí esta carta nos invita a eso, ¿no? Estén ustedes siempre dispuestos a defender delante de cualquiera que le pida razón de su esperanza. ¿Cómo podemos nosotros explicar eso? Si solamente somos personas cumplidoras del domingo, por ejemplo, no venir a misa porque, bueno, tengo que estar ahí, pero no lo vivo, no lo siento, ¿cómo doy razón de mi fe? ¿Cómo doy razón de mi esperanza? ¿Cómo te tiene fundamento esto en mí? Y aquí Pedro nos está invitando, estén ustedes dispuestos a dar razón de lo que ustedes son, de lo que ustedes viven, de lo que ustedes esperan, de su fe, de su esperanza en Dios. Estén siempre dispuestos a dar razón de ella. Pero háganlo con suavidad y respeto y con tranquilidad de conciencia. No tiene razón lo que nosotros hablemos fuerte para hablar de Dios. Aquí esta recomendación de Pedro también es fundamental, ¿no? Para que nosotros también analicemos, a ver, ¿cómo es mi actitud cuando hablo de Dios a los demás? ¿Me pongo a discutir? ¿Me pongo a gritarle? ¿O le hablo como dice aquí Pedro? Háganlo con suavidad y con respeto a los demás. Cuando alguien de otra religión llega a su casa, ¿cómo lo reciben? ¿Renegando, gritando, reteándolo? No sé. Pero cuando eso sucede es porque a veces no tenemos fundamento para poder hablar con ellos, ¿no? Entonces es más fácil a veces. Y aquí el Señor, mediante esta carta de Pedro, nos está diciendo, prepárense,

den razón de lo que ustedes son, den razón de su fe, pero fundamentense de eso. Háganlo con suavidad, háganlo con respeto a los demás, pero defienda lo que ustedes son, defienda su fe, defienda su esperanza, o proclámela o compartan su esperanza, su fe con los demás, pero háganlo con respeto. Y si eso se hace así, como el Señor nos dice, entonces estamos manifestando y cumpliendo lo que el Señor nos dice, ¿no? El amor es lo que Pablo también nos enseña, que el amor es paciencia. El amor lo puede todo. El amor a Dios y el amor al prójimo. Entonces, qué interesante, ¿no? Esto que dice aquí esta carta de San Pedro, para que lo tomemos en cuenta. ¿Cómo es que yo doy a conocer lo que yo soy, mi fe, y cómo puedo hablar con los demás? ¿Cómo doy razón de lo que yo siento, de lo que yo soy, de la esperanza que yo tengo en Dios? Y continúa Pedro diciendo, es preferible sufrir haciendo el bien, si esta es la voluntad de Dios, que haciendo el mal. Interesante esto, ¿no? A veces nosotros somos impacientes, o a veces sufrimos interiormente o en silencio, sufrimos muchas cosas y no manifestamos lo que realmente nosotros pensamos. Si de verdad entonces estamos convencidos de lo que es Dios en mi vida, ese sufrimiento que puedo llevarme porque veo a otros que a lo mejor están en otras cosas, eso también a veces me lleva a sufrimiento, ¿no? Pero eso implica que no nos vamos a quedar callados, sino siempre haremos algo por los otros. Y que eso nos puede traer sufrimiento porque lo que estamos haciendo sabemos que puede traernos eso. Y es aquí donde dice Pedro, no es preferible sufrir haciendo el bien, si esta es la voluntad de Dios, que hacer el mal. Nosotros como personas de fe sufrimos cuando a veces sentimos que fallamos en algo, porque sabemos que en conciencia no tendría que ser así o no debería ser esto, y a veces viene ese sufrimiento, pero en el fondo también sabemos que si estoy pasando eso es porque estoy haciendo el bien a los demás, que no, que el otro, la otra persona no reaccionan o no hacen lo que realmente yo quisiera ver en ellos, el resultado inmediato, eso me hace sufrir. Pero en el fondo sé que lo que estoy haciendo es haciendo el bien por los demás. Diferente es sufrir por hacer mal, por ser una persona mala. Eso no dice la lectura, ¿no? Cristo padeció una vez por nosotros. Él es el justo que sufrió por los injustos. Creo que los domingos cuando escuchemos la palabra del Señor es para salir de aquí reflexionando, ¿no? ¿Cómo yo me comporto con Dios? Ese amor que Él me tiene a mí, ¿cómo le manifiesto yo a los demás? Dios derrama su amor en mí, ¿cómo yo lo manifiesto también a otros? ¿Doy razón de lo que yo soy? ¿O me lo guardo para mí solo? ¿Comparto con los demás lo que yo siento, lo que yo veo, para ayudarle, para que sean mejores? ¿O mejor no digo nada y me quedo ahí? Como para analizar, ¿no? Ahora en nuestra sociedad, ¿cómo estamos? A veces nos quedamos renegando, diciendo cualquier cosa frente a la realidad que vivimos. ¿Pero qué hacemos nosotros? O pregúntese cada uno, ¿qué hago yo? ¿Hago algo o solamente veo a los demás que no hacen nada? ¿Y yo qué hago? Creo que la palabra del Señor siempre nos interroga y siempre nos debe caer en lo que, o nos debe llevar a la reflexión de lo que, ¿qué hacemos nosotros? ¿Qué hago yo? ¿Cómo doy razón de mi fe a los demás? ¿Cómo manifiesto yo esa esperanza que tengo en los demás?
No tengo esperanza de que este momento que vivimos vamos a salir adelante, pero ¿qué hago? ¿Cuál es mi compromiso también para ayudar a esta realidad que vivimos? ¿Cuánto más en este momento que estamos viviendo en nuestro país? ¿Qué hago yo? Pregúntese cada uno, ¿qué hago? ¿O qué me toca hacer? ¿Me toca exigir que los demás hagan? O a lo mejor yo también tengo que hacer algo, pero ¿qué estoy haciendo? Creo que ahí está lo que el Señor nos dice hoy, ¿no? Confiemos en Dios. Él no nos deja solo, pero también nosotros no lo dejemos solo a Él. No lo abandonemos frente a cosas que a lo mejor no conseguimos pidiéndole a Él, lo dejamos. Él está ahí siempre, somos nosotros que nos alejamos de Él. Que en este día renovemos nuestro compromiso de ser esa persona de fe, con fundamento, persona de esperanza, que compartamos con los demás, y no solamente pues que nos quedemos ahí quietos frente a la realidad que vivimos. Hagamos algo por nuestra sociedad, y de esa manera seremos en medio de la sociedad ese granito de mostaza, que pareciera que no hacemos nada, pero si de verdad estamos trabajando consciente para mejorar la situación, para mejorar las cosas, seguro que va a tener resultado en el futuro. El Señor nos invita a esto. Cumplamos su palabra, cumplamos su mandamiento, amémonos a otros, respetándonos unos a otros. Que así sea.

0: todos de pie.
1: Renovemos nuestra fe en Dios, diciendo: creo en Dios Padre Todopoderoso, Creador del cielo y de la tierra. Creo en Jesucristo, su único Hijo, nuestro Señor, que fue concebido por obra y gracia del Espíritu Santo. Nació de Santa María Virgen, padeció bajo el poder de Poncio Pilato, fue crucificado, muerto y sepultado, descendió a los infiernos, al tercer día resucitó entre los muertos, subió a los cielos y está sentado a la derecha de Dios Padre Todopoderoso. Desde allí ha de venir a juzgar a los vivos y a los muertos. Creo en el Espíritu Santo, la Santa Iglesia Católica, la comunión de los santos, el perdón de los pecados, la resurrección de la carne y la vida eterna. Amén. Presentemos al Señor nuestras necesidades y agradecimiento, y a cada oración respondemos: por tu Hijo amado, óyenos.
0: Por tu Hijo amado, óyenos.
2: Por la Iglesia, para que, renovada por el gozo de la Pascua, sea signo de esperanza y luz para todos los pueblos. Oremos.
0: Por tu Hijo amado, óyenos.
3: Por el Papa León, por el arzobispo Monseñor René, los obispos auxiliares Estanislao y Juan, nuestro arzobispo emérito Monseñor Sergio, sacerdotes, diáconos y consagrados, para que, fortalecidos en la fe, sean testigos fieles de la resurrección de Cristo en el mundo entero. Oremos.
0: Por tu Hijo amado, óyenos.
2: Por las autoridades recién posesionadas en toda Bolivia, para que el Espíritu de Dios les asista con mucha sabiduría y sepan gobernar a sus pueblos y ciudades con amor, justicia y paz. Oremos.
0: Por tu Hijo amado, óyenos.
3: Por todos los periodistas de Bolivia que hoy celebran su día, para que el Señor los custodie en su labor, les conceda valentía en su servicio, haciéndolos auténticos constructores de paz y justicia en nuestra sociedad. Oremos.
0: Por tu Hijo amado, óyenos.
2: Por las enfermeras que celebrarán su día este próximo 12 de mayo, para que el Señor bendiga sus manos, fortalezca su vocación de servicio y les conceda salud, paciencia y amor en el cuidado de los enfermos. Oremos.
0: Por tu Hijo amado, óyenos.
3: Por todos nosotros aquí reunidos en torno a la mesa del Señor, para que la escucha de su palabra transforme nuestros corazones, nos libre de la indiferencia y nos convierta en testigos valientes de su amor. Oremos.
0: Por tu Hijo amado, óyenos.
1: Y también por todas las necesidades que ustedes tienen, pongámoslo todo en este altar para que el Señor también nos conceda aquello que le pedimos, y que estas oraciones que le hemos presentado mediante la intercesión de nuestra Madre la Virgen María, también ella interceda por nosotros. Que Dios nos la conceda por Cristo nuestro Señor.
0: Amén. Pueden tomar asiento, hermanos. Junto al pan y al vino que presentamos a la mesa del altar, ofrezcamos de todo corazón nuestros propios dones.

0: Oremos para que este nuestro sacrificio sea agradable a Dios Padre Todopoderoso.
1: El Señor reciba de tus manos este sacrificio para alabanza y gloria de su nombre, para nuestro bien y de toda su santa iglesia.
0: Lleguen hasta ti, Señor, nuestras oraciones junto con estas ofrendas, para que purificados por tu gracia recibamos el sacramento de tu inmensa bondad. Por Jesucristo nuestro Señor.
1: Amén.
0: Que el Señor esté con usted.
1: Y con tu espíritu.
0: Levantemos el corazón.
1: Lo tenemos levantado hacia el Señor.
0: Demos gracias al Señor nuestro Dios.
1: Es justo y necesario.
0: En verdad es justo y necesario. Es nuestro deber y salvación glorificarte siempre, Señor. Pero más que nunca en este tiempo en que Cristo, nuestra Pascua, ha sido inmolado. Por la ofrenda de su cuerpo realizada en la cruz, Él llevó a su plenitud los sacrificios de la antigua alianza, y al entregarse a ti, Padre, para salvarnos, se hizo por nosotros sacerdote, altar y víctima. Por eso, con esta efusión del gozo pascual, el mundo entero está llamado a la alegría, con los ángeles y los arcángeles que cantan un himno a tu gloria, diciendo sin cesar.

Santo eres en verdad, Padre, y con razón te alaban todas tus criaturas, ya que por Jesucristo tu Hijo, Señor nuestro, con la fuerza del Espíritu Santo das vida y santificas todo, y congregas a tu pueblo sin cesar, para que ofrezca en tu honor un sacrificio sin mancha, de donde sale el sol hasta el ocaso. Por eso, Padre, te suplicamos que santifiques por el mismo Espíritu estos dones que hemos separado para ti, de manera que se conviertan en el cuerpo y la sangre de Jesucristo, Hijo tuyo y Señor nuestro, que nos mandó celebrar estos misterios. Porque él mismo la noche en que iba a ser entregado tomó pan, y dándote gracias lo partió, y lo dio a su discípulo diciendo: tomen y coman todos de él, porque esto es mi cuerpo, que será entregado por ustedes.

Del mismo modo acabada la cena, tomó el cáliz y dando gracias te bendijo y lo pasó a su discípulo diciendo, tomen y beban todos de él, porque este es el cáliz de mi sangre, sangre de la alianza nueva y eterna, que será derramada por ustedes y por muchos para el perdón de los pecados. Hagan esto en conmemoración mía.

0: participare a celebrare ora il memorial della passione salvadora di tuo Hijo, de su admirable resurrección y ascensión al cielo, mientras esperamos su venida gloriosa, te ofrecemos en esta acción de gracias el sacrificio vivo y santo. Dirige tu mirada sobre la ofrenda de tu iglesia y reconoce en ella la víctima por cuya inmolación quisiste volvernos tu amistad, para que fortalecido con el cuerpo y la sangre de tu Hijo, lleno de su Espíritu Santo, formemos en Cristo un solo cuerpo y un solo espíritu.
1: Que Él nos transforme en ofrenda permanente para que gocemos de tu heredad junto con tus elegidos, con María la Virgen Madre de Dios, San José su esposo, los apóstoles y los mártires, San Lorenzo y todos los santos, por cuya intercesión confiamos obtener siempre tu ayuda.
2: Te pedimos, Padre, que esta víctima de reconciliación traiga la paz y la salvación al mundo entero. Confirme en la fe y en la caridad a tu iglesia peregrina en la tierra, a tu servidor el Papa León, a nuestro obispo René, al orden episcopal, a los presbíteros y diáconos y a todo el pueblo redimido por ti.
3: Atiende los deseos y súplicas de esta familia que has congregado en tu presencia. Reúne en torno a ti, Padre misericordioso, a todos tus hijos dispersos por el mundo, a nuestros hermanos difuntos y a cuantos murieron en tu amistad. Recíbelos en tu reino, donde esperamos gozar todos juntos de la plenitud eterna de tu gloria. Por Cristo, Señor nuestro, por quien concedes al mundo todos los bienes.
0: Por Cristo, con Él y en Él, a ti Dios Padre omnipotente,

0: Recemos con humildad y confianza diciendo: Padre nuestro que estás en el cielo, santificado sea tu nombre. Venga a nosotros tu reino. Hágase tu voluntad en la tierra como en el cielo. Danos hoy nuestro pan de cada día. Perdona nuestras ofensas, como también nosotros perdonamos a los que nos ofenden. No nos dejes caer en tentación. Líbranos de todos los males, Señor, y concédenos la paz en nuestros días, para que, ayudados por tu misericordia, vivamos siempre libres de pecado y protegidos de toda perturbación, mientras esperamos la gloriosa venida de nuestro Salvador Jesucristo.
1: Tuyo es el reino, tuyo es el poder y la gloria por siempre, Señor.
0: Señor Jesucristo, que dijiste a tus apóstoles: la paz les dejo, mi paz les doy. No tengas en cuenta nuestros pecados, sino la fe de tu iglesia. Y conforme a tu palabra, concede la paz y la unidad. Tú que vives y reinas por los siglos de los siglos.
1: Amén.
0: Que la paz de Dios esté con ustedes.
1: Y con tu espíritu.
2: Pueden darse fraternalmente un saludo de paz.

0: de Cristo el Cordero de Dios que quita el pecado del mundo, dichosos nosotros invitados a participar de este banquete del Señor.
1: Señor, no soy digno de que entres en mi casa, pero una palabra tuya bastará para sanarme. Los que van a recibir la Santa Comunión, manténganse de pie. Los demás pueden tomar asiento.

0: De pie.
1: Oremos. Dios Todopoderoso, que nos hace renacer a la vida eterna por la resurrección de Cristo, concede que los sacramentos pascuales den fruto abundante en nosotros e infunde en nuestros corazones la fuerza de este alimento de salvación. Por Jesucristo nuestro Señor.
0: Amén. Hermanos, ha concluido nuestra celebración eucarística. El Espíritu de verdad nos acompañe para que demos testimonio de fe y esperanza en nuestra vida de cada día y en el lugar donde cumplimos nuestras actividades.
2: Hoy es 10 de mayo, Día del Periodista. Desde aquí, nuestro abrazo, nuestra felicitación a todos los que cumplen con esta labor tan necesaria y tan importante para todos nosotros. Que Dios bendiga a todos nuestros periodistas. También, antes de la bendición, vamos a recordar a los que cumplen años, los que están en su casa, los que están en los hospitales, cumplen algún aniversario, para recibir la bendición de parte de nuestro pastor. Aquí en nuestra iglesia está Celso, Mariana y Jonathan, que están cumpliendo años.
1: Entonces la bendición para los cumpleañeros, los que tienen algún aniversario, ¿no?, de cumplir hoy. Para los periodistas también, que tienen un trabajo pues muy arriesgado. Pedimos la bendición por ellos, para que también ellos anuncien buenas noticias, que no siempre sean las cosas negativas, ¿no? Pues pidámosle al Señor que les dé la fortaleza y la sabiduría para que sea así. Que el Señor esté con ustedes.
0: Y con tu espíritu.
1: Dios Padre, que por la resurrección de su unigénito los ha redimido y les ha dado la gracia de la adopción filial, los colme con el gozo de su bendición.
0: Amén.
1: Cristo, que por su redención les obtuvo la perfecta libertad, les conceda participar de la herencia eterna.
0: Amén.
1: Y ustedes, resucitados con Él en el bautismo por la fe, por medio de una vida santa, puedan llegar a la patria celestial.
0: Amén.
1: Y la bendición de Dios Todopoderoso, el Padre, el Hijo y el Espíritu Santo les acompañe siempre.
0: Amén.
3: Pueden ir en paz. Aleluya, aleluya.
0: Demos gracias a Dios. Aleluya, aleluya.
1: Pues ahora que tengan un buen domingo en familia, está bueno para estar en familia, ¿no? El clima les invita a eso. Y cuídense también de los resfríos, ¿ya? Y con esa bendición de Dios, que tengamos una buena semana, pues con esa esperanza de que los problemas que tenemos se vayan solucionando. Que tenga un buen domingo.
0: Igualmente para usted, Monseñor.

Queridos hermanos, hemos llegado al final de nuestra celebración. Muchísimas gracias por habernos acompañado como cada domingo. Agradecemos a los medios de comunicación. Gracias a la Red 1 de Bolivia por la

En el momento de la despedida, agradecemos a Dios el milagro de habernos dado una nueva oportunidad. En el camino de la vida sembramos con ustedes la semilla del bien, para que fructifiquen las eras doradas de nuestro destino. Mientras en cada corazón sigue palpitante la vida, que se trasluce en motivos gratos para la felicidad y el destino de cada uno. Recogemos el fruto del trabajo de hoy, manifestado en la aceptación de nuestra gentil audiencia, la muy leal y muy fiel Tarija, ciudad antigua y colonial, hospitalario jardín de vergeles sencillos y espirituales. 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